0: Muy buenos días, amables oyentes de Ecos de Hispanoamérica, la radio de todos los latinos, de los hispanohablantes en Stuttgart, en Baden-Württemberg, en toda Alemania, en toda Europa, en todo el mundo. Nos puedes escuchar a través del www.freies-radio.de. Y aquí, pues hoy martes 26 de mayo, increíble, ya terminándose este mes de mayo, empezando ya la primera, terminando el primer semestre del año casi. Y bueno, aquí en el micrófono y la redacción de nuestro programa, Claudia Patricia Guiti, saludándolos y saludando también a Fernando Buitrago, que se encuentra en Madrid, nuestro colega, nuestro compañero, a Manolito Palacios también en Marburg, que en este momento está poco ocupado con alguna excursión turística, haciendo visita a monumentos, pero se va a conectar después y nos va también a presentar a sus colegas ecuatorianos, bolivianos, con quien anda. Y bueno, saludamos a Fernando. Muy buenos días, Fernando.
1: Hola, Claudia, buenos días. Un cordial saludo para todos los oyentes de Ecos de Hispanoamérica, como cada martes a las 11 de la mañana, hora de Europa. Y por supuesto, saludándolos desde España, cuando tenemos unas temperaturas muy altas, ya prácticamente de cara al inicio del verano. Se cree que ya en 4 comunidades tenemos la alerta amarilla por alta temperatura, y al igual que en el sur y oeste de Francia se está viviendo una temperatura similar, pues las autoridades se están preparando para asistir a las personas, ya que de verdad son muy elevadas las temperaturas. Y bueno, aquí con todas las noticias, y sean todos bienvenidos.
0: Bueno, nos podemos imaginar las temperaturas porque, bueno, si aquí en Stuttgart tenemos ahora 26 grados, totalmente soleado el tiempo, y bueno, o sea, también nos preparamos para una estación de verano fuerte. Bueno, la vida en el norte se vuelve cada vez más apetecible y eso es algo que me contenta. Pero vamos a empezar también, Fernando, con tantas noticias que tenemos el día de hoy, donde ya solo quedan 4 días para las elecciones en primera vuelta en Colombia, que es lo que nos tiene más, digámoslo así, en vilo. Ahora, Fernando, estuvieron haciendo cierre de campaña los candidatos y, bueno, quiero preguntarte cómo ves esa contienda. Vimos que prácticamente ya a partir de ahora no se va a aceptar que salgan ninguna encuestas ni nada de esto, ni que hagan correrías por sitios públicos. Bueno, un cierre de campaña agitado por parte de todos los candidatos. Vimos multitudes en diferentes sitios del país. Unas encuestas que marcan una descolgada prácticamente hacia arriba de el candidato de la Espriella y la pérdida de puntos por parte de Paloma Valencia, mientras Cepeda está relativamente estable pero tirando a la baja, o sea, perdió según la última encuesta de Atlas Intel, o fue la de Yarumo, 3 puntos, o sea, bueno, digamos que prácticamente hay como un empate técnico, como se pudiera decir, entre Abelardo de la Espriella y el candidato del petrismo, Iván Cepeda. ¿Cómo ves, Fernando, este cierre de estas justas que desembocarán el domingo 31 de mayo en esas el día del cierre

0: prácticamente de las elecciones. Nosotros recordemos que quienes vivimos en Europa, pues ya desde el día de hoy, digo yo aquí en Alemania, porque ayer fue día festivo, pueden ya irse a las urnas y votar en los diferentes consulados que estén habilitados para esta labor. Y bueno, la recomendación, votemos bien, ¿no? Votemos a conciencia, votemos por lo que consideremos que realmente le va a ayudar al país, a Colombia, a salir adelante. Fernando.
1: Sí, Claudia, como bien lo anotas, el tema más importante para Colombia esta semana y la próxima serán las elecciones y sus resultados. Antes de eso, tú anotabas muy ciertamente que hubo los cierres de campaña, pero que desafortunadamente ha comenzado la famosa guerra sucia de fake news de todos los bandos, de todos los partidos, de todas las bodegas, porque ese es el pan de cada día. Por ejemplo, como también lo decías, desde ayer, lunes 25, los más de 180 consulados de Colombia alrededor del mundo abrieron sus puertas, porque así lo dice la ley electoral de Colombia de hace muchos años, que se pueden comenzar desde el lunes anterior hasta el mismo domingo, que son las elecciones. O sea, 1.440.000 colombianos que estamos aptos para votar en el exterior, lo podemos hacer desde ayer e inclusive el domingo. ¿Pero qué sucedió? En la primera jornada ya las bodegas comenzaron a decir que en Miami Abelardo de la Estrella barrió el petrismo, que en Panamá, que en el consulado de Nueva York, que en el consulado aquí de Madrid, con una cantidad de votos que realmente eso no se puede decir ni se está haciendo, porque lo fui a comprobar personalmente. Recordemos que usted cuando vota en el exterior, las urnas se cierran, tienen el mismo horario de Colombia, de 9 a 4 de la tarde, pero las urnas se cierran y no se puede contar los votos o hacer escrutinio hasta que en Colombia, hora de Colombia, del domingo 31 de octubre a las 4 p.m., ahí es cuando se pueden comenzar a hacer los escrutinios, es decir, abrir las urnas y contar los votos. Por ejemplo, si es aquí en Europa, recordemos que aquí serán las 11 de la noche. Entonces, después de esa hora, previa coordinación con los jurados, con los testigos de mesa y con la gente que esté allí, pues se procede al conteo. Pero antes es un fake news. ¿Que a quién está afectando? Pues obviamente está afectando al candidato que supuestamente dan como ganador. ¿Por qué? Porque así lo están acusando de que allá están diciendo de que usted ya ganó, que usted es el presidente, que no sé qué, cuando eso es totalmente falso. No hay ningún dato que se pueda entregar. Y el que lo haga, incurre en un delito, porque está previsto en el Código Penal que estos resultados no se pueden dar. Así de que, no, es que yo estoy en Australia y yo sí puedo decir porque aquí no me llega la ley. Pues le llega, amigo. ¿Por qué? Porque está cometiendo un delito electoral que está contemplado en el Código Penal colombiano vigente para estas elecciones y para las anteriores. Dicho esto, Claudia, pues ahora devolvámonos un poquito a lo que fueron los cierres de campaña, que fueron multitudinarios para todos los tres principales candidatos que están liderando las encuestas, y no así pues para los que siguen después, como Roy Barreras, Claudia, Fajardo, bueno, y los demás. ¿Qué vimos allí? Vimos unos cierres muy animados, gracias a Dios muy tranquilos, a pesar de que estas elecciones se han caracterizado por un movimiento muy violento en las zonas que son de control de los grupos de narcotraficantes, es decir, de las organizaciones criminales, de los terroristas del ELN, de los terroristas de las disidencias de las FARC, y por supuesto todos estos criminales que quieren imponer a punta de pistola y de su ley por quién votar y por quién. Entonces, eso fue, digamos, lo que sucedió en Colombia, y ahora pues están haciendo la, como dicen, la semana de vigilia para que el domingo los colombianos a partir de las 8 de la mañana puedan allí en Colombia comenzar a votar. Unas elecciones muy importantes porque se juega muchísimo a raíz de lo que ha pasado estos últimos 4 años y por supuesto que la gente está dispuesta a votar.
0: Así es, Fernando. Nos preparamos a unas elecciones, dicen que muy polarizadas, las más polarizadas porque pues según las encuestas estaremos escogiendo entre los dos extremos prácticamente, ¿no? La extrema izquierda y la derecha, no diría extrema derecha porque pues este candidato encarna, digámoslo así, las aspiraciones totalmente opuestas a lo que es el socialismo del siglo XXI. O sea, volver a la institucionalidad, volver a la división de poderes, nada de crear nuevas constituyentes que amenacen la democracia y efectivamente el funcionamiento de esas tres, de esos tres ramas del poder que deben seguir siendo separadas. Bueno, ya el pacto histórico a través de su candidato, pues Iván Cepeda ya ha dado algunas puntadas de cuáles serían sus políticas. Quiere acabar con algunos entes gubernamentales, quieren desconocer el Banco de la República, volarse topes. El país que ya está desangrado en sus finanzas, Fernando, que ya es increíble el tren de endeudamientos en el que nos está dejando este gobierno que de manera totalmente irresponsable ha puesto el país prácticamente en una encrucijada de pagos impagables de intereses, de deuda, de todos los test, de todas las jugadas y marrullas que está haciendo antes de irse. Que realmente ponen en tela de muy complicada al próximo o próxima presidente del país. O sea, esto de este guayabo prácticamente de esta borrachera de plata que está viniendo de diferentes fuentes en el país por parte de los grupos alzados en armas, estos terroristas que se financian con la minería ilegal, con el narcotráfico, están prácticamente se están comprando votos, se está constriñendo a la población, ya hay varias denuncias, es gravísima la situación que viven algunas regiones del país, principalmente el Cauca, norte de Santander, Putumayo, Nariño, el Chocó, Antioquia, en fin, es increíble realmente lo que está pasando y lo estamos viendo, está a la muestra prácticamente de todos. Entonces, se trata de mirar qué es lo que vamos a apoyar. Realmente tenemos los espejos al lado, ¿no? Tenemos la dictadura venezolana que entró después del 3 de agosto, del 3 de enero, perdón, en esa fase de stand-by, digámoslo así, por aquello que fue apresado Nicolás Maduro y su mujer Cilia Flores. El resto de la dictadura está un poquito tambaleando. Vemos que se han dado varios arrestos, que se han dado una salida importante como la de Alex Saab, pedido en extradición por los Estados Unidos, su mujer que se fue prácticamente huyendo de Venezuela a refugiarse en Italia, donde también le esperan cuentas con la justicia. O sea, está temblando el régimen. Estamos viendo desde Colombia qué es lo que causa un sistema así, como el que quieren prolongar Petro y su heredero Iván Cepeda. ¿Queremos caminar hacia la dictadura venezolana, de verdad? ¿Queremos caminar hacia que tengamos que vernos obligados a salir del país porque ya no hay más situaciones, o al menos aquellos que puedan salir, obviamente. El que no puede salir, pues tiene que quedarse esclavo de una dictadura, de una bolsa de comida podrida, de la carencia de luz, de energía, de agua, la falta de salud, de educación. Eso es lo que queremos realmente para Colombia, por Dios. Yo me pregunto, ¿estaremos tan ciegos? ¿Por qué las encuestas siguen dando tanta favorabilidad a un gobierno que a todas las luces ha dejado a Colombia en una situación, en una encrucijada financiera que difícilmente vamos a lograr superar en pocos años? Eso es el panorama sumado con esa otra fotografía que nos llega desde Cuba, tristísima la situación, Dios mío, de ese pueblo prácticamente muriendo de hambre, ¿ya? Los cubanos son un remedo de sí mismos, se mueven en las calles como zombies, totalmente raquíticos, sin luz 22 horas al día, sin agua, sin comida, sin dinero, sin turismo. Yo realmente veo con desconsuelo toda esta situación y digo, Dios mío, ¿verdad? Que más del 40% de los colombianos quieren postergar, ir caminando como quien va para el matadero con los ojos cerrados hacia allá. Es increíble. Pero bueno, yo digo que las encuestas mienten en muchos aspectos. Que las encuestas, los dueños son aquellos que las mandan a hacer y que obviamente los resultados son aquellos que quieren ver y que solamente, bueno, el voto limpio y ojalá no obligado de los colombianos, pues es el que va a dar la respuesta el próximo domingo, Fernando, que además, sí, esa es, digamos, la gran duda que ronda en el aire, ¿no? Sobre todo por el constreñimiento que puede haber en estas elecciones a los diferentes habitantes de las zonas rurales que, como presentáramos la vez pasada en nuestro informe de Ecos de Hispanoamérica, pues el señor Calarcá y todos sus esbirros, todos estos terroristas están prácticamente haciendo campaña política y desde ya obligando a la gente y constriñéndola a votar por Iván Cepeda.
1: Sí, Claudia. La situación realmente, volviendo al tema de las encuestas, es que le favorecen a quien las manda a hacer. Eso ya es evidente. Y por supuesto, pues también con la falsa información, pues la gente comienza a mirar que no se sabe quién realmente puntea y quién no. Y eso ha pasado en las últimas elecciones en todo el mundo. Volviendo al caso de Colombia, lo cierto es que si no gana el petrismo, es decir, si no gana la izquierda, quien quiera que gobierne Colombia, quien quiera, sea Paloma, Velardo, el que sea que llegue, tendrá que mirar cómo va a enderezar esto de la seguridad, tanto ciudadana como la seguridad rural, porque no hay duda que en este momento la violencia que se ha apoderado de las zonas rurales, especialmente en los departamentos de Cauca Norte, de Santander, Antioquia y en los llanos orientales, pues dejan a los pobres colombianos ante estos grupos, a merced de estos grupos criminales. Así de que la recuperación de la seguridad, tanto en el sector rural como en las ciudades, va a ser una tarea titánica del próximo gobierno. La deuda que está dejando este gobierno, como nunca antes se había visto en Colombia, también va a ser otro de los problemas que tiene que enfrentar el nuevo mandatario de Colombia, incluyendo, así gane el señor Iván Cepeda. Tiene que mirar eso, porque esto no es de hacer, como decían muchos progresistas, no es que yo pongo a hacer la máquina de billetes y con eso pues termino arreglando la economía. Qué cosa tan falsa. También tendrá que mirar lo de la salud de los colombianos, que mal o bien venía cumpliéndose entrega de medicamentos cuando esto está totalmente desorganizado y nada más y nada menos que ponen al mejor organizador que habrían podido poner, que es a Daniel Quintero, un tipo investigado, un tipo que es de lo más corrupto que podamos ver. Es el famoso exalcalde de Medellín que tiene muchísimas investigaciones, y al lado le ponen a Iván Ospina, que fue el que hizo la alcaldía de Cali cuando todos estos actos violentos que se presentaron hace 4 años. También tendrá que ver el próximo mandatario cómo va a hacer la reforma tributaria, porque estos impuestos que intentó imponer a punta de decretazos el gobierno de Petro, pues tiene asfixiados sobre todo a los comerciantes y a los emprendedores en Colombia. También otro de los aspectos es reducir la burocracia, que en este gobierno se aumentó nomás. Veámoslo con ese famoso Ministerio de la Igualdad que se lo crearon, se lo confeccionaron a la vicepresidencia, a la vicepresidenta Francia Márquez, que no, ni se posesionó nunca, y lo que sí hicieron fue crear 7.000 empleos ahí que no sirven para nada, amén de los costos, no solamente de nómina, sino de funcionamiento. También tienen que mirar cómo se va a hacer con la infraestructura del país. Me refiero a carreteras, a puertos, a aeropuertos, es decir, a todas estas obras que Petro jamás pudo cumplir, como su famoso ferrocarril de Buenaventura a Barranquilla. Es decir, todas las obras que se prometieron, ninguna se cumplió, pero por el contrario, muchísimas de las obras de infraestructura están prácticamente a un 50%. Afortunadamente, hay algunas que están funcionando en los departamentos de Antioquia, como los túneles y otras vías, y lo del metro de Bogotá, que también le querían poner un freno total. También recuperar las exportaciones de petróleo y de carbón, porque Colombia vive de eso. Todos los países que producen, incluyendo el vecino Venezuela, petróleo, gas, carbón, lo exportan y Colombia no. Y esto ha sido un roto, digámoslo así, un hueco a las finanzas del Estado. Acabar también con tanto subsidio que prácticamente se prometió y que se está pagando casi 1 millón o más de 1 millón a todos estos jóvenes que no hacen nada, sino lo único que van es lo gastan en un día o 2 días y se ponen a delinquir o a traficar. La situación de la educación en Colombia, sobre todo en las universidades públicas, y lo del ICETEX, que es una vergüenza que prácticamente hayan dejado también en bancarrota las finanzas de este buen sistema para que los jóvenes colombianos puedan estudiar, me refiero al ICETEX. Las relaciones internacionales, que hay que recomponerlas, porque Colombia no puede estar al lado de jamás de estos grupos terroristas, ni al lado de Irán. Nos, es que Colombia prácticamente dio un vuelco total en todo esto de las relaciones internacionales. Exacto, un aislamiento. Y en este aspecto, que es muy importante de las relaciones internacionales, volver a traer a los colombianos que huyeron prácticamente en estos 4 años al país para que con mejores condiciones de seguridad, de salud, de trabajo, de inversión, pues puedan volver otra vez, porque no todos están contentos con vivir en el exterior. Así de que esta será también una de las tareas del nuevo presidente o presidenta de Colombia. Llegue quien llegue, porque es así por encima. Los temas que les he mencionado son uno de los problemas graves que tiene el país y que deben en este momento mirarlo como dicen, con lupa, todos los candidatos que intenten reemplazar a Gustavo Petro para posicionarse el próximo 7 de agosto. Sí, Claudia, esto es, digamos, la expectativa que nos jugamos todos los colombianos. Y como tú bien lo notabas, el mundo está acabándose con esto del comunismo, del socialismo progresista del siglo XXI. Miren lo de Cuba, que tú muy bien lo describías, 70 años y no han logrado nada, solo enriquecer a los amigos de la revolución y mantener llenos los estómagos de todos estos amigos y familiares de los Castro. Así no se puede, y Colombia no puede irse directo a esta situación.
0: Totalmente, Fernando, de acuerdo. Y lo que tú dices, pues a mí realmente lo que más me preocupa y me inquieta un poco es la actitud que pueda tomar los simpatizantes del pacto histórico en caso que, como se plantea en alguno de los escenarios, pues haya un triunfo de, por ejemplo, Abelardo de la Espriella en primera vuelta? Eso sería el shock total, ¿no? Y me daría mucho miedo porque lo más evidente es que pues no reconozcan el triunfo en esas elecciones, que salgan a protestar, que vuelvan a alistar a sus primeras líneas, como ya en varias ocasiones han venido soltando sus puntadas muy directas, ¿no? Como con el cuento de las fachadas, que no haber ninguna fachada, decía el candidato Cepeda, increíblemente, ¿no? Como oyen ustedes, queridos oyentes. Es como si aquí Friedrich Merz saliera a decir que rayaran, que ninguna fachada de nadie pues le pertenece, que todo puede ser pintado y vandalizado como les dé la gana. Ese es el mensaje. Entonces, lo que se puede esperar, si esta orden viene de arriba y prácticamente estas ideas son los de los máximos líderes de esta coalición política, pues, ¿qué nos puede esperar, Fernando? Mira, y yo me remito a lo que ha salido, pues, Petro en una entrevista en España a decir cuando le preguntaban si iba a respetar los resultados de las elecciones. Espérate un momento.
2: Sea el que sea.
3: Sí, pero no es fraude. Es el pueblo libre. El fraude no es pueblo libre.
4: Y en el hipotético caso de que hubiera fraude, ¿qué haría entonces usted?
3: Tenemos un problema real, ¿cierto? La firma que escruta es la misma que ordenó la justicia colombiana en su máxima instancia, sala plena del Consejo de Estado, cambiar. Los registradores que se eligen de otra manera, no por el gobierno, porque hacen el contrato que vale billones de pesos. Las elecciones de Colombia son más caras que las elecciones en todo Estados Unidos. Entonces es un negocio de repartija de dineros, y en los negocios candidatos presidenciales pueden entrar y decir: yo pongo dinero. ¿De dónde viene el dinero? No importa.
0: Pero sí sabíamos que en su campaña sí entró dinero, ¿no? A ese sí no le importó, ¿no? De dónde venía, ni nunca dijo que era fraude, porque todo lo que les favorece a este pacto histórico, a esta extrema izquierda en Colombia, pues nada les va con las reglas. Y todo lo que ellos hacen es legal, lo que otros hacen es ilegal o supuesto de fraude, y eso es lo que está insinuando Petro ya desde hace rato, ¿no? Que todas las elecciones en Colombia han tenido fraude, ¿no? Inclusive la suya, pero que no pasa nada y que no va a conocer los resultados de unas elecciones, porque ya dice que prácticamente se anticipa al fraude. Y ya, pues, en los periódicos también de Colombia, pues los titulares son pues prácticamente que ya el Consejo Nacional Electoral ha tenido que aclarar en diferentes formas que no ha habido, digamos, ninguna sanción contra encuestadoras previas a las elecciones, y también está prácticamente demostrando todo el tiempo los métodos que se van a utilizar para esta evaluación de la primera vuelta y en general de las presidenciables, ¿no? No podemos desconocer que prácticamente Petro no ha escatimado esfuerzos para tratar de socavar la credibilidad y la integridad de las elecciones que se aproximan.
5: Patricia, ¿me escuchas?
0: Hola, Manolito, sí, te escuchamos.
5: Perfecto, perfecto, Patricia. Me encuentro aquí en el Museo Etnográfico de la ciudad de Marburg, con tres expertos latinoamericanos, dos personas de Bolivia y un compañero de Perú. Me gustaría conversar con ellos del tema por las cuales ellos se encuentran en Alemania haciendo una visita a este local. Aquí tenemos a nuestra amiga, perdón, ¿el nombre?
6: María Luisa Sux.
5: Ya. Ella viene de Bolivia. Sí. Cuéntenos su experiencia al llegar acá a Bolivia, a Alemania.
6: Bueno, un recibimiento fantástico. Han sido muy gentiles como nos han recibido a la Universidad de Marburg. Y bueno, estamos aquí para un congreso que va a haber esta semana, de jueves a sábado, sobre el tema de medio ambiente y el pensamiento indígena, los conocimientos indígenas y los conocimientos de la academia.
5: Qué bien, en la parte histórica, ¿cómo lo ve Bolivia en este trámite?
6: Bueno, en este momento Bolivia está en una situación bastante difícil porque el año pasado ya ganó las elecciones digamos, un partido político que no era el MAS, que estuvo 20 años en el gobierno, y claro, todavía quieren seguir gobernando, entonces por eso están entrando a las ciudades con marchas, con bloqueos, etcétera. Y nosotros aquí, claro, angustiados de qué es lo que está pasando con nuestras familias, porque va habiendo cada vez menos comida, menos, no hay transporte, pero bueno, como paseños, como habitantes de La Paz, estamos acostumbrados a esta situación de conflicto casi permanente.
5: Qué bien. Aquí tenemos también a un compañero arqueólogo de Bolivia. ¿Tu nombre, compa?
7: Yedu Sagárnaga.
5: ¿Qué le parece estar en Alemania y cuál es la propuesta que tú tienes como arqueólogo aquí en Alemania?
7: Bueno, es siempre una experiencia enriquecedora. Estamos visitando por segunda vez Alemania, pero en este caso con una permanencia más larga en Marburgo, que es una ciudad que nos parece fabulosa desde el punto de vista paisajístico, por la calidad de la gente que hemos conocido aquí en Marburgo. Y bueno, estamos muy satisfechos. Yo estoy trayendo una ponencia al Congreso del día 29, 28 y 29, sobre las posibles relaciones y contactos que hubieron en la época prehispánica entre lo que llamamos tierras altas, que es sierra, altiplano, y las tierras bajas, que en el caso boliviano son los departamentos amazónicos y chaqueños,
5: ¿no? Ya aquí en este museo encontrar algunas piezas arqueológicas. ¿Qué le parece?
7: Bueno, de todo lo que vimos, que la mayoría son piezas etnográficas actuales, ¿no? Siglo XX, XXI máximo. Hemos visualizado un par de piezas que sí me han llamado mucho la atención. Una es de cerámica de la cultura nazca, que es una cultura que se desarrolla en la costa sur del Perú, más o menos entre los años 200 y 600 después de Cristo, y un vaso de madera tallado que corresponde al estilo arica de la cultura inca, es decir, ya entre 1450 y 1530, más o menos, ¿no?
5: Qué bien. Finalmente también tenemos a un compañero peruano. ¿Tu nombre, amigo?
8: Jorge Locio, de Perú, de Lima. Y bueno, también, como han dicho mis compañeros, una experiencia valiosa estar acá en Marburg, como parte de un proyecto que busca ver cómo el conocimiento académico universitario puede conversar con conocimientos indígenas para ver los problemas actuales globales del cambio climático, la pérdida de biodiversidad, ¿no? De la pérdida también de distintas culturas y ver cómo el conocimiento indígena puede conversar con el conocimiento académico para buscar soluciones a estos problemas globales.
5: En el Perú, el problema de la historia, el problema de la vida, de la realidad peruana, ¿cómo se va configurando actualmente?
8: Bueno, es un país que viene cambiando mucho, las migraciones ya desde hace unas décadas, sobre todo a la costa y a ciudades como Lima, han hecho que el país cambie mucho. Pero se está tratando, generando nuevas identidades todo el tiempo. Ahora estamos con la presencia amazónica mucho más fuerte en nuestra realidad peruana, se le está dando más visibilidad. Eso es interesante, un país que más había pensado siempre desde el Ande o desde la costa, ahora está integrando más lo amazónico y estamos reinventándonos, como se diría, como todos los países, y tratando siempre de buscar una integración posible.
5: Muchas gracias a los compañeros historiadores y arqueólogos aquí en la ciudad de Marburg.
0: Oye,
5: adelante, sí, Patricia.
0: Manolo, muy interesante tus invitados o, bueno, las personas que están visitando la Universidad de Marburg y estos temas pues que tanto nos interesan, a mí en particular el medio ambiente por ser ecóloga en cuanto a Bolivia, por ejemplo, con su gran riqueza mineral, con su también riqueza y potencial agrícola. ¿Cómo se vislumbra el futuro de un país como Bolivia, digamos que está un poco como atrapado, ¿no? Entre esos grupos indígenas que hasta cierto punto obviamente representan un potencial enorme del país en cuanto a la parte productiva, cómo se concilia, digámoslo así, el desarrollo minero y desarrollo agrícola junto con la idea de mantener los recursos naturales, o qué política se está implementando en este momento para que ese matrimonio pueda funcionar bien.
6: Bueno, muchas gracias. Como todo el pensamiento, digamos, ecologista a inicios del siglo XXI, en Bolivia se empezó a plantear formas de desarrollo basadas en el estar bien, en el vivir bien, que llamamos nosotros Suma Camaña, y ahí se están los planes de desarrollo. Y sin embargo, posteriormente hemos vivido muchos años apoyándonos en la producción de gas y en el extractivismo, ¿no? Y el extractivismo hoy día, que hay muy poco gas, tenemos problemas para tener petróleo, pues, gasolina, diésel. Entonces se importa esto, pero también es una economía extractivista que ahora se está dirigiendo a la economía del oro, pero un oro que destruye el medio ambiente totalmente por el uso de químicos. El uso de mercurio, por ejemplo, está destrozando los ríos amazónicos. Y por el otro lado, la agricultura también está entre una agricultura campesina manejada por los pueblos indígenas de tierras altas, podemos decir, aymaras, quechuas, pero que es muy poco productiva, muy, muy, muy bajo rendimiento. Entonces no hay una seguridad alimentaria. Y por el otro lado, en las tierras bajas, en Santa Cruz, una agricultura ya más comercial, pero que también tiene el problema de, bueno, dos problemas de avance de la frontera agrícola sobre los pueblos indígenas de tierras bajas por parte de terratenientes, por un lado, y por el otro lado, por parte de lo que llaman interculturales, que es población indígena de tierras altas, que se está apropiando de tierras de los indígenas de tierras bajas. Entonces, esto nos plantea problemas no solamente económicos, sino también problemas sociales y problemas culturales.
5: Así es.
0: Gracias por... Fernando, ¿querías preguntar algo?
1: Sí, claro. No, solamente decirles que muy buena esta actividad para conocer y sobre todo mirar qué se puede hacer por el medio ambiente, que obviamente, desafortunadamente, es un tema que se ha politizado tanto por la izquierda como por la derecha mundial. Pero bueno, también decir que en Bolivia pues hay un nuevo gobierno que hasta ahora está comenzando a ver también qué planteamientos tiene, y en Perú que se decidirá entre la candidata de derecha y el candidato de izquierda quién será el nuevo presidente de Perú, que obviamente ambos contribuyen a la economía rural de nuestros pueblos allá en Latinoamérica.
0: Exacto, importante. Perfecto. lo de Perú también, exacto, que está a punta de la segunda vuelta electoral ya.
5: Con un compañero peruano que nos va a dar una visión sobre las elecciones allá en Perú. ¿Qué nos cuentas?
8: Bueno, no, de la elección, sí, que hemos entrado en una segunda vuelta, que en 2 semanas va a ser la elección y incierto, no se sabe qué va a pasar, ¿no?
5: Ya. Finalmente, ahí para terminar este diálogo con los compañeros, colegas internacionales, con nuestro amigo arqueólogo de Bolivia, la propiedad intelectual. ¿Qué le parece a usted el tema dentro de la antropología y dentro de la arqueología?
9: La propiedad intelectual,
5: sí.
9: Pues es muy importante siempre para los académicos, ¿no? En Bolivia no, el tema no es tan fuerte. A veces publicamos cosas que no tienen registro de propiedad intelectual, pero ahora la corriente es cada vez más fuerte, ¿no? Para poder acreditarse, pues, la propiedad, ¿no? Eso yo creo que es un tema que en Latinoamérica ha ido creciendo poco a poco, ¿no? Eso sí es importante.
5: Ya. Muy bien, Patricia, te agradezco mucho estos tiempos en Ecos Hispanoamérica y volveremos en una próxima. Hasta luego.
0: Muchas gracias, Manolo. Bueno, aquí también en la ciudad de Stuttgart se va a realizar la fiesta del INTI, la fiesta ahorita el 30 de mayo, prácticamente los grupos peruanos y bolivianos estarán realizando esa fiesta. Estaba buscando bien la publicidad. Sí, entonces, por si se animan de pronto a echarse la rodadita a Stuttgart, pues acá los estaremos esperando con mucho gusto. Muchas gracias a todos estos investigadores, a todas estas personas que están de visita en Marburgo, en Alemania. Feliz resto de estadía y, bueno, muchas gracias por estar también aquí. De alguna manera en Ecos de Hispanoamérica.

0: Bueno, sí, seguimos con las noticias en Ecos de Hispanoamérica, que son muchas, y es que si abrimos los diarios de toda Latinoamérica, pues vamos a ver noticias, muchas noticias. Por ejemplo, Venezuela en este momento también es una fuente grande de noticias por aquello de que ya veíamos que se están dando acciones de manera rápida, de manera contundente. La extradición de Alex Saab, que desencadenó también la salida de su esposa, la modelo italiana, que llegara a su país de origen, donde también tienen cuentas pendientes con la justicia. María Corina Machado está anunciando cada vez de manera más contundente un regreso a el país venezolano. Ha tenido algunas reuniones con viejos miembros de la oposición, en parte de la oposición falsaria también. Y bueno, ella dice que hay que trabajar con todos un poco así como a la idea de Paloma Valencia, ¿no? O sea, de meter en el saco a todos porque todos pueden ser útiles y todos pueden ser importantes y todos pueden dar su aporte. En fin, está la cosa en vilo, ¿no? Delcy Rodríguez, la presidenta de el gobierno o la dictadura venezolana, la sucesora de Maduro, pues está cada vez más sumisa que nunca, ¿no? Enviando cajitas de chocolates a Melania Trump, ron de la mejor calidad de los rones venezolanos al abstemio presidente Donald Trump. Y bueno, cualquier cantidad de expresiones de gratitud y de sumisión con el gobierno de los Estados Unidos, que cada vez se ve más firme y más resuelto en hacer alguna acción definitiva en Venezuela. Nos remontamos también a los acaecidos prácticamente vuelos que simulaban, daban algún simulacro en la ciudad de Caracas. Fernando, veíamos helicópteros y naves, en fin, arribando a la sede de la Embajada de los Estados Unidos como simulando o haciendo un simulacro como de rescate. Y hemos oído también declaraciones nerviosas de este otro delincuente de Diosdado Cabello, quien ha citado pues la canción de Willy Colón, Todo tiene su final, nada dura para siempre. Bueno, siente pasos de animal grande, diría yo, Fernando, ¿cómo lo ves?
1: Sí, Claudia, este ha sido una acción, digámoslo, que nadie se lo pensaba, y el sábado pasado lo hicieron los hombres del Comando Sur de los Estados Unidos, que le corresponde pues toda la cobertura de Latinoamérica, el Mar Caribe, y realizaron este ejercicio. ¿Cuál era el ejercicio? Básicamente era un simulacro, como tú bien lo notabas, de evacuación de la embajada americana, que contó con la ayuda de la Cruz Roja Venezolana, la Defensa Civil Venezolana, algunas autoridades y obviamente el permiso de la presidenta encargada, Delcy Rodríguez, para que las aeronaves que participaron, me refiero a las aeronaves norteamericanas que participaron en el ejercicio, pudieran ingresar a espacio aéreo venezolano a través del buque Iwo Jima, que es el mismo el que se utilizó para la operación de extracción de Nicolás Maduro el pasado 3 de enero. Obviamente, esto tomó por sorpresa a muchos sectores, incluyendo al propio Diosdado Cabello, que no se le vio por ninguna parte, ni se le vio arengando, ni diciendo nada, como está, obviamente, no puede decirlo y como está acostumbrado, pero que ya comienza a surgir, pues, voces de protesta de los chavistas, digámoslo así, y de algunos colectivos. ¿Qué pasa con esto? Pues que muy seguramente también los Estados Unidos ya están llevando al terreno de que debe convocarse elecciones. ¿Por qué? Porque si bien es cierto, apenas llevamos 5 meses largos de que se fue de Nicolás Maduro, lo que se lo llevaron para la corte, pues lo menos cierto es que aquí en breve estaremos en noviembre, muy seguramente con la presencia de María Corina Machado y de otros líderes que están poco a poco regresando a Venezuela, pues se den las garantías para que haya esta elección. Y lo más probable es que se le haya planteado a la misma y a la propia Delcy Rodríguez que ella pueda ser candidata de un nuevo partido o de el mismo partido, digamos, chavista o partido socialista venezolano, pero renovado. Y obviamente la piedra en el zapato sería Diosdado Cabello, Claudia, como lo habíamos hablado. Sin embargo, es muy prematuro establecer fechas de cuándo es que regresa María Corina, pero lo cierto es que los americanos prácticamente están pavimentándole el regreso a María Corina Machado cuando ya haya más garantías, cuando ya verdaderamente haya un aparato de seguridad que le proteja, porque obviamente estará muy amenazada, y que Venezuela pues retorne digamos, a la normalidad de una democracia, que yo lo veo, pues va a ser muy complicado, pero que se está ejecutando ese plan que no sabemos nosotros, especialmente el señor Marcos Rubio, que es el secretario de Estado y arquitecto de digamos, de este nuevo orden que se presenta en Venezuela. Por lo pronto, mucha protesta de los chavistas, pero al final les toca callarse, porque eso es lo que hay, como dicen aquí en España.
0: Así es, Fernando. Y es que, bueno, estuvo en María Corina estuvo en Panamá, hablando también con el presidente Mulino y reunida con otros jefes de la oposición. Pareciera ser, pues, que cada vez se ve más pendiente esa intención de regresar al país, de organizar unas elecciones transparentes, amplias. Bajo la justicia y la mirada, pues, rectora también de organismos internacionales. En ese sentido se avanza, sin embargo, pues, no ha sido fácil debido a la relación un poco extraña, digámoslo así, atípica que vive el presidente Donald Trump con la presidenta Delcy Rodríguez, quien también en estos momentos creo está de viaje igualmente y tratando de, digámoslo así, de mover alguna diplomacia internacional en lo poco que le queda o con los países con los que, digámoslo así, ha tenido históricamente el chavismo alguna amistad o tipo de vínculo. De donde también nos llegan noticias desde México, como te decía Fernando, hay cosas importantes. Por una parte, la amenaza a la libertad de prensa, ¿no? Las declaraciones de la presidenta Sheinbaum, que alertó sobre la estigmatización de medios desde el poder por la alianza prácticamente que declaró la presidenta contra la TV Azteca, ¿no? Donde la presidenta pues dio unas declaraciones desafortunadas y llamó a no ver la televisión azteca tras acusar a la televisora de difundir mentiras contra su gobierno. Eso pues obviamente fue muy recibido muy mal por parte de la libertad de prensa de medios de comunicación, quienes dijeron que tales señalamientos del poder hacia los medios agravan la estigmatización y pueden afectar el ejercicio de la libertad de prensa, agregó en el post el comunicado de la Alianza de Medios de México. Por otra parte, el día de ayer, Fernando, el gobierno mexicano blindó el Zócalo, esa plaza, digamos, emblemática de la Ciudad de México, donde fueron repelidos manifestantes con gases. Fueron miles de maestros que intentaban protestar. Hicieron un plantón prácticamente de cara al Mundial de Fútbol que está próximo a empezar el 11 de junio. Agentes antimotines bloquearon todos los accesos y replegaron con gases lacrimógenos y a empujones a los manifestantes hacia las calles aledañas con el fin de proteger las obras de instalación del FIFA Fan Festival, que es el que se va a realizar pues en la inauguración del próximo mes de junio del gran evento mundialista. El operativo policial pues causó muchos desmanes. Muchos dijeron que los habían reprimido, que les habían pegado, empujado. Criticaron pues al ejecutivo. O sea, pues al gobierno que mantenga las puertas cerradas al magisterio tras prometer en campaña la derogación. Otras quejas, obviamente, de los maestros en México respecto a sus pensiones. En fin, nada fácil la situación que se viene, y es que hemos visto pues que México sigue siendo azotado por la violencia en todas en muchas partes del país, y realmente es una gran nube, digámoslo así, densa, que se cierne sobre esta realización de este evento máximo, que es el Mundial de Fútbol, y que trae pues muchos interrogantes con respecto a qué efectos irá a causar esto desde el punto de vista de seguridad, desde el punto de vista de los costos del pobre mexicano de a pie, ¿no? Que cada vez ve más aumentado en los costos de vida, y ahora con la realización de un evento mundialista que obviamente al mismo tiempo atrae a muchos turistas, atrae obviamente la llegada de divisas que no siempre pues es positiva para muchos habitantes que realmente se ven afectados también el costo de sus bolsillos por estos eventos. Bueno, aquí estamos entrando prácticamente a las 12 del mediodía. Vamos a hacer una pequeña pausa y escuchamos lo que nos dice Fernando, su comentario con respecto a esto.

Bueno, el Festival Tropical, nuestra publicidad, gracias Mike García, colega de Caribe FM, quien también nos va a ayudar a bombardear al público con nuestro Festival Tropical que se viene el 20 y el 21 de junio a partir de mediodía hasta las 10 de la noche, 2 días de mucha música, de mucho sonido, de eventos que van desde ya presentación de grupos musicales, la conmemoración de nuestra amiga Jacqueline Castellanos, 25 años de vida musical. Y bueno, vamos a tener también muchas sorpresas, una gastronomía diversa. Otros eventos también como ayudas también para los migrantes con el idioma alemán. Vamos a tener una mesa de alemán donde podemos hacer jueguitos, donde podríamos pedir explicaciones, en fin. Vamos a tener también entrevistas, vamos a tener participación del público que quiera cantar, que quiera sumarse a la fiesta y al baile en el Festival Tropical. Apúntalo en tu agenda 20

0: de que ese evento se celebre en el país azteca. Y por otro lado, pues ya, lo que se comentaba con la TV Azteca, que ha habido como una expresión, digamos, de así de desconocer la libertad de prensa, la libertad de expresión por parte de ese medio importante en el país.
1: Sí, Claudia, importante esta referencia de lo que está pasando en México, porque en este momento, a solo 20 días de inaugurarse el Mundial, que va a ser precisamente en México, pues Claudia Sheinbaum no la tiene, digamos, todas consigo. ¿Por qué? Porque por un lado está la amenaza de los mismos narcotraficantes que en el pasado han intentado boicotear eventos internacionales en México. El problema de seguridad o inseguridad en México está afectando digamos, la participación de muchos turistas, de muchos hinchas que están mirando con cautela si van o no van y más bien prefieren ir a Canadá y a Estados Unidos a ver los demás partidos. Pero como desafortunadamente el gobierno no puede garantizar un control, pues esto le está haciendo un aporte negativo a la imagen de México y de su presidenta. De otro lado, también los partidos de oposición, como el PAN, como el PRI, que en este momento están convocando también a algunas marchas y algunas situaciones de protesta por este motivo de inseguridad y por el mal manejo en general que le ha dado a los diferentes aspectos políticos, sociales de México, Claudia Sheinbaum, pues también esto le va afectando a la imagen de México y a su gobierno. Por lo pronto, pues yo veo que si bien es cierto, la presidenta puede, digamos, tener un control especialmente sobre los narcotraficantes, diciéndoles tal vez que, pues, que, no, que haya una especie como de pacto de no agresión, de no ir a cometer actos, pues los Estados Unidos están muy encima de esto porque ellos también hacen parte de este mundial con Canadá y podrían eventualmente, pues, digamos, prestarle alguna colaboración. Pero es una situación bien complicada lo que se le viene a Claudia Sheinbaum. Imagínense ustedes nomás en los días de la inauguración del mundial, que México no es solamente el Estadio Azteca con más de 80 mil espectadores, sino toda la cantidad de periodistas de diferentes partes del mundo. Se cree que un mundial de fútbol más o menos moviliza entre 8.000 y 9.000 periodistas, más o menos las acreditaciones que tienen que hacer. Porque no es solamente los periodistas deportivos, también van los periodistas que se encargan de hacer las entrevistas en las calles y de apoyando a sus selecciones y que se encuentren con un panorama como el que pasó el día que dieron de baja al Mecho. Entonces, ciudades bloqueadas, cosas de esas. Y ese es el miedo que realmente existe. No la tiene muy fácil Claudia Sheinbaum, porque es que Claudia definitivamente que se pone a negociar con bandidos, pues la verdad termina con problemas porque esta gente, al fin y al cabo, son criminales y no les importa incumplir cualquier pacto. Eso es lo que le está pasando a Claudia Sheinbaum en este momento.
0: Así es el problema y los resultados de la política de abrazos en vez de balazos, ¿no? Y es que, pues sí, es bien complicado y también con respecto a los Estados Unidos, también una política que ha llevado a muchos cuestionamientos, a rifirrafes, digámoslo ahí, con el gobierno de los Estados Unidos, con Marco Rubio y en fin, también la política que ha adoptado con respecto a Cuba, entre México y Cuba, pues ha creado también algunas diferencias notables. De todas maneras, ya estaremos viendo pues qué va a pasar, ¿no? Con estos inicios del Mundial de Fútbol que van a seguramente a crear remezones políticos también en México y también, bueno, en rumbo a las elecciones del 2027 por parte del país mexicano, ver

0: ¿Cómo va ese sub y baja, digámoslo así, de la recuperación del terreno para las elecciones de unos partidos u otros? Eso también va a determinar, pues, qué es lo que pasaría, pues, con un cambio, posible cambio de poder en México. Si hoy fueran las elecciones para la Cámara de los Diputados, que es lo que se debate, pues el próximo año, ganaría todavía Morena, pero también hay una serie de partidos, así como en otros países se ha visto, las derechas y los centros que se están como cada vez queriendo unir más para realizar una posición más directa. Bueno, Fernando, nos vamos a España, donde también, oh Dios mío, si por acá se llueve, digamos, por ahí, por España, pues no escampa. Hemos visto que los líos siguen aumentando, la verdad, no paran. Los líos del gobierno de Pedro Sánchez son cada vez más evidentes, más intapables. Sin embargo, parece que allá también, como en Colombia, ¿no? Como que no pasa nada, Fernando. No pasa nada con respecto a los líos de corrupción ya totalmente evidentes de la esposa del presidente, del hermano del presidente, del primo hermano del otro, del papá. En fin, ¿qué está pasando en España? Este desgaste de este Partido Socialista Obrero Español ahorita con este nuevo golpe por parte de las autoridades a José Luis Zapatero, expresidente, y quien fuera pues muy de los, obviamente, de los afectos de Pedro Sánchez y también de Hugo Chávez y de Delcy Rodríguez, de la actual sucesora, digamos, de la dictadura venezolana. ¿Qué se comenta con respecto a eso, Fernando?
1: Bueno, pues Claudia, sí, es una situación primero inédita, porque como bien lo anotábamos hace 8 días en nuestra emisión de Ecos de Hispanoamérica, que nos cogió esa noticia al aire de que por primera vez en democracia se imputaba a un expresidente del Reino de España. Esto al comienzo, pues, debo decirlo que ese mismo día, inmediatamente los socios de gobierno, es decir, los partidos de Cataluña, los partidos de vascos, los partidos de la izquierda, como Podemos, como Sumar, como el Partido Comunista, inmediatamente dijeron que eso era un ataque de la ultraderecha y que esto era un fake news. Pero cuando comenzaron a leerse el indictment, el sumario, pues inmediatamente comenzaron a recular las apreciaciones. Y los mismos de Podemos, la misma izquierda republicana catalana y algunos socialistas, pues dijeron que el presidente tenía que salir a dar explicaciones, cosa que simplemente sacó un comunicado grabado, un video, y de ahí no ha vuelto a salir. Es más, hace pocos minutos, el abogado del expresidente Zapatero ha pedido al juez que lleva la causa que no pueda, que le dé un aplazamiento, porque no puede cumplir con la cita del próximo 2 de junio, donde debe ya declarar, porque es que en esa cita lo pueden meter preso, es decir, le pueden privar de la libertad. Y es que, Claudia, después de las 80 páginas del indictment, donde se ven grabaciones, donde se leen pruebas, evidencias, porque este es un caso que lleva 2 años, 2 años, no es un caso prefabricado, ni es que los jueces son de la derecha, ni es que estamos con el fascismo, no, no, es nada más y nada menos con la colaboración de las autoridades de Fiscalía de Francia, de Suiza y de los Estados Unidos. Entonces, falta muchísimo, muchísimo por conocerse. Y ayer entregaron el resto de la investigación, que son 4 tomos y 4.500 páginas. en donde prácticamente hay que leerlas todas porque son muchísimas las evidencias de los negocios que hacía el presidente Zapatero. Hoy le han sacado, por ejemplo, que en el registro que se le hizo al despacho de sus hijas también, más no al domicilio, porque el juez fue, digámoslo, benévolo en esa parte y no quiso que las autoridades le allanaran el domicilio, pero resulta que se encontraron más evidencias. Por ejemplo, una colección de joyas que son dignas bueno, yo creo que de la corona inglesa o ni siquiera la corona española tiene semejante joya, ustedes las pueden ver allí y los abogados salen a decir, no, que es que esos son regalitos que le hicieron a su esposa y al presidente por favores recibidos y que son de una herencia de una tía de la mujer y de la abuelita del presidente. Es que creen que los españoles son estúpidos para comerse semejante cuento, perdónenme la expresión, y la gente pues está más rabiosa y más furiosa por esta, indignada por esta situación. Y bueno, eso es lo menos, porque al fin y al cabo joyas es lo que, bueno, lo que tendrá que decir que cómo las consiguió y por qué no las declaró. El problema es los pendrive y los discos que se llevaron con información valiosa de esa caja fuerte. Entonces, la verdad es que cada día que pasa es más difícil para el gobierno poder
0: Increíble.
1: sostener al presidente Zapatero, por ejemplo, en
0: Pero y
1: su
0: sin
1: alocución
0: contar
1: del miércoles.
0: los líos también de sus hijas, ¿no? Es que
1: No,
0: para
1: no, claro, es que,
0: familia
1: Claudia, es que.
0: que delinque unida, permanece
1: Es
0: unida.
1: que, mire, Claudia, da como dice mucha indignación que el presidente Zapatero, hasta hace 14 días, en plena campaña de elecciones en Cataluña, que perdón, en Andalucía, que las perdieron, la candidata de Pedro Sánchez perdió, lleva cuatro elecciones perdidas completamente. Y el hombre diciendo que la moral del Partido Social Obrero Español es muy alta y que hay que seguir votando. Entonces le han sacado una publicación en donde se decía Zapatero hace 3 años en una de las convenciones del Partido Social Obrero Español, ustedes la pueden ver en YouTube, dice, el ser socialista es tener poco y dar mucho. Hombre, un tipo que tiene una fortuna de más de 14 millones de euros aquí nomás, con todas las chichiguas que se están conociendo. ¿Cómo queda ante el electorado? ¿Cómo queda ante la opinión? Más todos los negocios que está haciendo con China, con Venezuela. Por ejemplo, hay una cápita ahí en donde los socios celebran que él haya logrado que hayan rescatado a esta compañía Plus Ultra, que es la compañía de aviación colombo-española, perdón, venezolano-española, que tenía Maduro acciones ahí, que están celebrando con caviar, con ostras y con champán de 300 euros en uno de los restaurantes más famosos de Madrid, uno de sus socios diciendo, gracias a ZP, porque así le dicen, uno le dicen el pana, ZP, pana. Otro le dice, hay un colombiano que le dice el zorro. Entonces ya la gente comienza a burlarse de todo lo que, el entramado que había allí. Y por supuesto lo que falta por descubrirse, ahora que Alex está fue extraditado a Estados Unidos y conoce del negocio en los cuales estaba involucrado Zapatero. Finalmente, al presidente Zapatero también en ese amplio indictment que se tiene, ese sumario, que ya no es secreto porque ya lo publicaron. Claudia, imagínese que todo, cualquier empresa china o de cualquier parte del mundo que quería negociar petróleo venezolano, que recuerden que estaba embargado, que no se podía, tenía que primero hablar con Zapatero para que él le dijera a Maduro y a los Rodríguez que le permitiera sacar los embarques. Esto compromete terriblemente al expresidente y hoy ya se está viendo que, si bien es cierto, los socios les importa cinco, porque ellos lo que necesitan es seguir esquilmando las arcas del Estado español y que le sigan apoyando en sus ideas de independentismo y otras cosas, pues muy probablemente ya partidos como el PNV, del Partido de Derecha Vasco, esté como que diciendo que ellos no van, lo mismo los de Coalición Canaria, Pero lo cierto es que no van a apoyarle una moción de censura por ahora, porque es que es muy difícil, como dicen, dejar de seguir esquilmando o chupando de la teta, si me permiten la expresión, de lo que le pidan a Pedro Sánchez. Recordemos que Pedro Sánchez va hasta septiembre del 2027, es decir, le quedaría más de un año para continuar en la Moncloa, y él no quiere irse, por supuesto que no, porque tiene un blindaje, es decir, tiene las garantías de que no lo pueden acusar porque tendría que someterse a una cuestión de moción de censura que no se ve por ninguna parte, y obviamente pues la situación cada día es más terrible. ¿Qué está pasando en este momento? Pedro Sánchez está en Italia porque mañana tiene una audiencia con el Papa, ya que el Papa llega el 6 de junio en visita oficial a España. Estará en Madrid, Barcelona e Islas Canarias, y esto le da un respiro. Además, no solamente el caso ZP, Zapatero, Plus Zapatero, Ultra Zapatero, porque aquí tiene varios nombres, sino que también la imputación de su esposa, la declaración de su hermano el próximo 4 de junio, las declaraciones del exministro Ábalos, que sigue en prisión, lo de Koldo García, lo de Santos Cerdán y muchísimas otras investigaciones por corrupción que este gobierno supuestamente llegó a limpiar y que hace 8 años sacó a Mariano Rajoy por algo menos de que su partido había negociado 300 mil o 400 mil euros. Es decir, aquí está muy revolucionado esto, Claudia, y no se sabe realmente qué pueda pasar políticamente.
0: Terrible, terrible. ¿Y hay alguna, se vislumbra alguna acoso, digámoslo así, de que vaya a haber justicia con respecto a todas estas acusaciones que se están dando contra Zapatero, contra su familia, el caso de las joyas, el caso de Nonplusultra, los miles de euros y demás que este señor tiene en diferentes países? En fin, esa trama de Zapatero, ¿tendrá algún desarrollo en los próximos días? ¿Afectará eso la gobernabilidad de Sánchez más de lo que ya está afectada con todos sus propios escándalos de corrupción y demás? ¿Cómo ves un desenlace? ¿Van a llamar a elecciones finalmente, que sería lo más justo y lo más necesario?
1: Bueno, Gloria, aquí, según los expertos, lo bueno es que la Audiencia Nacional, este juez, está llevando la investigación junto con la Autoridad de Policía Judicial sin problema hasta ahora. Es decir, por más que el gobierno ha intentado maniobrar, quitar a mandos de la policía, de la Guardia Civil, de la UCO, en este caso es la Policía Judicial de la Policía Nacional, pues no han podido. Y como te decía, está involucrada en las fiscalías de Francia, de Suiza y de los Estados Unidos, así de que el caso también ya, digamos, tiene un viso internacional. Entonces es muy difícil que los jueces no actúen. Claro, se va a demorar. Es que nomás el solo sumario son 4.300 páginas, más o menos, Claudia. Entonces hay que citar, de acuerdo a la justicia, pues todo lo que tú sabes, testigos, grabaciones, evidencias, pero obviamente, este juez tiene mucha independencia y al parecer tiene buen respaldo. Entonces, la verdad es que está muy difícil que le puedan meter mano. Tal vez se puedan zafar de algunos delitos, pero el presidente Zapatero está comprometido ya definitivamente. Es decir, con todas estas evidencias, queda muy complicado que él pueda volver a ser lo que era antes. La otra, que pueda haber elecciones, solamente las puede convocar, de acuerdo a la Constitución, el propio Pedro Sánchez. No lo va a hacer. No lo va a hacer, conociéndolo como está, no lo va a hacer. A menos que ya haya digamos, una declaración de los socios de gobierno que no, que le permita al Partido Popular y a Vox lograr mayoría en el Congreso y sacar adelante una moción de censura. Sería lo único. ¿Por cuántos votos? En este momento son 7 votos, que son los de Puigdemont, que no se sabe si a estas alturas siga él gobernando. Ahí le están diciendo que sería un craso error, Pero aquí no se sabe nada, Claudia. Es muy difícil y muy incierto pronosticar que pueda haber elecciones. Lo que sí es cierto, Claudia, es que esta legislatura está agotada. Aquí no va a pasar ninguna ley, aquí no va a pasar ninguna iniciativa que presente Pedro Sánchez, y mucho menos presupuestos, porque llevamos 4 años con los mismos presupuestos.
0: Sí, complicada la situación y también lo que tú anunciabas, Fernando, de que todas las declaraciones y, bueno, lo que estén cantando, digamos, los presos que se han llevado a Estados Unidos, ahorita al ESAP, en fin, el Pollo, Carvajal y todos estos, pues no pienso que sean grandes ayudas pues para el régimen español, por lo menos el de Pedro Sánchez y el Partido Social Obrero Español y obviamente de Zapatero, quien ha estado siempre muy al tanto y muy detrás y muy apoyador, digamos, de la dictadura venezolana hasta su momento. Estaremos pendientes a ver qué pasa, porque seguramente van a haber nuevas van a salir nuevos casos a la luz pública, aunque uno dice, Dios mío, cuánto más tendrá que salir para que pase algo, ¿no? Se parece mucho a la situación en Colombia, es este el efecto que causa el socialismo, el progresismo, que es aplacar prácticamente a la justicia cuando se refiere a hacer justicia contra ellos.
1: Así es, Claudia. Hay que tomar los tribunales, hay que tomar los magistrados, pero de todas maneras, Claudia, como te decía, es muy, muy difícil que Zapatero pueda volver a tener el mismo renombre que tenía hasta hace escasamente 8 días. Yo creo que es una situación que va a ir de más a menos, perdón, de menos a más, porque como bien lo anotabas, cada vez sale más evidencia, más pruebas, más declaraciones, y
0: No,
1: esto
0: y nuevos
1: compromete.
0: escándalos que atrapan otros que no es que no sean igualmente poderosos. Por ejemplo, todo lo que ha pasado ahorita, pues, con Zapatero y demás, ha de alguna manera acallado todo lo que ha sido ese informe de la UCO sobre Santos Cerdán. Ya se ha vuelto prácticamente como historia y se nos olvida cómo estaba el PSOE hace 10 meses, respiraban tranquilos, ¿no? Tras el bacatazo electoral en Andalucía, a modo de autoconvencimiento, sin saber que todo saltaría por los aires. Ahora vuelven a revivir uno de los peores momentos, incluso amplificado, ¿no? Ese golpe judicial que ha salpicado a José Luis Rodríguez Zapatero ha caído como prácticamente un golpe sobre este partido que es el suyo y, bueno, se vuelven de alguna manera algo crucial para el presidente del gobierno que ya arranca su carrera hacia las elecciones autonómicas y sobre todo generales, ¿ya? O sea, ese es el terremoto judicial prácticamente que ha habido últimamente, que ha acallado todos los escándalos anteriores que están todavía en fase de ser juzgados, de ser puestos a manos, digamos, de los referentes de los tribunales que sean. Y bueno, habrá que ver qué va a suceder, qué cabezas van a rodar.
1: Pues claro, Claudia, en este momento muchos líderes también del Partido Socialista Obrero Español, por ejemplo, el actual presidente de la Comunidad de Castilla-La Mancha, el señor Page, él ha tomado distancia y está pidiendo elecciones. Fíjense, es del propio Partido Social Obrero Español, porque ellos saben que están arrastrando el partido a que se prácticamente quede en lo mínimo. ¿Cómo será que aquí dicen que el Partido Social Obrero Español es uno y el sanchismo, refiriéndose a Pedro Sánchez, es otro? También el expresidente González, ayer en unas declaraciones en Valencia, dijo que él pedía que hubiesen elecciones ya, porque el partido es el que se está viendo afectado. Y muchos alcaldes del Partido Social Obrero Español que han sido elegidos están también pidiendo que haya una, como una convención nacional, porque ellos van a tener que arrastrar con todo este problema que Sánchez ha creado en estos 8 años de gobierno que lleva. Recordemos, Pedro Sánchez llegó al gobierno porque le hizo una moción de censura a Mariano Rajoy en el 2018, diciendo que iba a limpiar con la corrupción. Y resulta que este país jamás había visto tanta corrupción de prostitutas, de amaños en las licitaciones, de dejar a un lado el mantenimiento de las vías férreas causando estos muertos del accidente de Adamus, del problema de la Dana que se llevó a 200 y pico de personas porque no querían limpiar o porque no hicieron absolutamente nada con el cauce de ese río que se desbordó. ¿Y quiénes eran los que estaban al frente? Pues el gobierno de Pedro Sánchez. Todo lo que le ha cedido al separatismo catalán es una vergüenza. Las miles de situaciones que se presentaron con diputados de canarios del Partido Social Obrero Español con cocaína y con prostitutas hace 5 años, los saunas de su suegro que grababan a todo el mundo y que bueno, son un problema tremendo que lleva. Y a eso encima le lo de su esposa, lo de su hermano, es decir, el entorno familiar. No tiene para dónde ir. Por eso él se va, viaja. Yo veo que el presidente de verdad está en una situación muy, muy complicada, pero bueno, es Pedro Sánchez y él es un fenómeno político y puede que aguante y esperemos a que haya elecciones en el 2027, que eso sí es, como se dice, eso está asegurado. Pero Claudia, aquí la indignación es tremenda.
0: Y no es para menos, es que exactamente creerán estúpido al pueblo esta gente. Es de no creer, ¿no? De no creer. De todas maneras, bueno, llegamos prácticamente ya al final de nuestro programa y bueno, no sin antes invitarlos nuevamente a que estén con nosotros aquí en Ecos de Hispanoamérica la próxima semana. Le damos un saludo muy especial a nuestros amigos, a nuestros seguidores de al otro lado allá de la radio, que bueno, que están siempre con nosotros aquí en Ecos de Hispanoamérica. Bueno, vamos.
1: Bueno, Claudia, saludo especial para todos los oyentes de Ecos de Hispanoamérica y decirles que entre 8 días ya sabremos quién va a ser el futuro presidente de Colombia o si se va a segunda vuelta para el mes de junio. Un abrazo para todos desde España.
0: Así es, Fernando. Muchas gracias a ustedes, a todos los oyentes y bueno, gracias y felicitaciones a todos por estar allí y mucha suerte y feliz resto de semana.

0: Y con este precioso tema vamos dando por finalizado el anterior programa y les damos la bienvenida a este su Caribe FM Afro Latino.
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Y con esto comenzábamos este Tu Caribe FM, cuando ya son las 5:03 minutitos. Bueno, lo prometido es deuda y vamos a hablar de un tema que nos concierne a muchísimas personas, y es que estar lejos de casa a veces puede ser una lucha constante para compartir el día a día. Pero, ¿sabes? Tenemos una frase. La frase del día hoy es para ti. Para toda esa comunidad hispanohablante, no solo que se encuentra y que nos escucha aquí en Alemania, sino este programa es para ti que estás en cualquier parte del mundo y que te has visto obligada o obligado a dejar tu tierrita natal para buscar un nuevo horizonte, unos nuevos futuros. Y es que desde Caribe FM sabemos muy bien lo que eso significa. Pero, ¿sabes? No estás solo y no estás lejos de casa, estás construyendo una nueva. Vámonos con un tema de Luis Fonsi que acolita mucho para el programa del día de hoy y luego seguiremos hablando.

0: Como pueden ver, hoy hemos decidido empezar no con cualquier canción. Escúchenla, es de Luis Fonsi, No me doy por vencido. Y es que empezamos con una decisión. Migrar no es fácil. Empezar de nuevo a veces cansa. Y a veces sonríe por fuera, mientras que por dentro, pues te estás destruyendo. Pero también te estás reconstruyendo. Esta servidora May García, a micrófono y en controles, te da la bienvenida. 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
0: Y bueno, como lo prometido es deuda, hoy vamos a hablar de 5 cosas que nadie te cuenta cuando llegas a Alemania.
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0: Y bueno, nosotros hemos puesto de ejemplo Alemania, pero me imagino que son 5 cosas que nadie te cuenta cuando emigras a cualquier país extranjero que no tiene que ver con tu lengua, con tu idioma, ni con tu idiosincrasia.
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0: Ahora aquí vamos a decir verdades que incomodan, pero que despiertan. Porque tú no viniste a Alemania para romperte, viniste para transformarte.
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0: Exactamente, cuando te quieras dar por vencido, escribe esta frase y repítela 21 veces. Tú no viniste a este país para romperte, tú viniste a transformarte.
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0: Porque nadie te dice que vas a sentirte pequeñita o pequeñito en muchas ocasiones. No entender el idioma ni el sistema golpea el ego. Eso no es fracaso, es expansión. Nadie te dice que el idioma afecta a tu autoestima. No esperes hablar perfecto para empezar a vivir hoy. ¿Sabes que hoy es un día muy importante? ¿Y sabes por qué? Porque hoy es el primer día del resto de tu vida.
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0: Hoy no es un día más, hoy es un día menos, así que mira cómo lo aprovechas.
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0: Cada palabra nueva es una puerta. Si esto te está resonando, quédate conmigo porque todavía quedan muchos tips para elevar esa autoestima. Y ahora nos vamos con otra canción que también queremos que llegue a tu corazón y seguiremos con el siguiente tip para reforzar esa autoestima que puede haberse visto afectada con el cambio de residencia a este nuevo país que hoy te adopta. Y esta vez invitamos a Diego Torres con este maravilloso tema, Color Esperanza, cuando ya son las 5:13.

0: Bueno, y con esta canción de Luis Fonsi damos inicio, o vamos finalizando con la canción de Diego Torres, Color Esperanza, en este espacio de Caribe FM Afro Latino, donde estamos hablando y te estamos concienciando de que no eres la única en este proceso de la inmigración. No eres la única que ha tenido que emigrar, dejar su tierrita natal, o el único que ha tenido que dejar su tierrita natal para estar en tierras extranjeras y decir, ¿qué hago con mi vida? Ahora tengo que reinventarme. En el programa de hoy estamos concediendo y estamos ofreciendo 5 tips. Sí, señor. Hoy estamos hablando de 5 cosas que nadie te cuenta cuando vas a Alemania. Ese es el título que hemos puesto, pero también nos referimos a todas esas personas que han tenido que ir a cualquier otra tierra con otra gastronomía, con otro idioma, con otro lenguaje, con otras culturas y han tenido que reinventarse, empezar de lejos. Con el eslogan, tenemos distintos eslogan, pero dicen que nadie te avisa que vas a sentirte más pequeñita o más pequeñito. Vienes con tus carreras hechas, con tus estudios hechos, dominando tu propio idioma, tu propio lenguaje, tu propia gastronomía, y de repente todo eso lo has perdido. Ya no te reconoce la señora de la tienda de la esquina, ya no te reconoce el de la panadería, eres un extraño, incluso la gente te mira con desconfianza, y empezar de nuevo a crear una nueva identidad a veces no es fácil. Algo importante, no esperes a hablar bien. Tú tírate a la piscina con las 3 o 4 palabritas que te estás aprendiendo o que te has ido aprendiendo. Arriésgate. Muestra esa seguridad en ti mismo. No eres más pequeño o más pequeña ni menos que nadie. Sencillamente hablas el idioma todavía en un nivel muy básico y tienes que es ir avanzando. Pide ayuda, pide paciencia. Apréndete esta palabra. Geduld, si estás en Alemania, pídeles paciencia a las personas que están contigo. Ellos verán tu motivación y eso encanta. Ellos verán que eres una persona que, a pesar de no dominar el idioma, pues te arriesgas, y con esa seguridad que te caracteriza como latina y como latino, seguro que lo vas a conseguir. Tenemos 3 ideas que te podemos ofrecer si no todavía no tienes idea del idioma, y es que apréndete las cosas que son memorizables, por ejemplo, los días de la semana. Acabas de llegar y todavía no te has aprendido los días de la semana. Es fácil, en una horita te los sacas. Apréndete los meses del año. También son fáciles de aprender y es una cosa que te va a servir para el resto de la vida. Y si eres de la religión católica, aunque no seas practicante, en Caribe FM tenemos en nuestro canal de YouTube el Padre Nuestro. Sí, el Padre Nuestro en alemán. Lo vamos a rezar aquí entre todos. Y si te gustó, nada, solo tienes que visitarnos, está en el short, en el apartado de los shorts de Spandeutsch de Caribe FM. Bueno, lo reconocerás porque tiene un pequeño fallo gramatical, pero ya se quedó así. Queríamos llamarlo Spandeutsch y nos faltó ahí un par de letricas, no importa, el de la estrella gigante. Vamos a reproducirlo. Está puesto en alemán, pero también está traducido al español para que lo puedas ir siguiendo. Y te los pones todos los días este audio, por la mañana, al despertar, por la noche. Y estoy segura que en 3 días o en una horita estudiándolo firme, te aprendes el Padre Nuestro. Ya no por religión católica, aunque sí es bueno empezar el día con una oración, sino por ir aprendiendo las palabras. Y es una forma didáctica de ir aprendiendo el idioma. Vamos a ver cómo nos queda. A ver.
1: Vater unser im Himmel,
0: Padre nuestro que estás en el cielo,
1: geheiligt werde dein Name,
0: santificado sea tu nombre,
1: dein Reich komme,
0: venga a nosotros tu reino,
1: dein Wille geschehe,
0: hágase tu voluntad,
1: wie im Himmel so auf Erden,
0: así en el cielo como en la tierra,
1: unser tägliches Brot gib uns heute,
0: danos hoy nuestro pan de cada día,
1: und vergib uns unsere Schuld,
0: perdona nuestras ofensas,
1: wie auch wir vergeben unseren Schuldigern,
0: como también nosotros perdonamos a quien nos ofende,
1: uns nicht in Versuchung,
0: no nos dejes caer en tentación,
1: sondern erlöse uns von dem Bösen,
0: y líbranos del mal,
1: denn dein ist das Reich und die Kraft,
0: porque tuyo es el reino,
1: die Herrlichkeit in Ewigkeit,
0: y la gloria por siempre.
1: Amen.
0: Amén. ¿Han podido notar ese final que tiene? O sea, la oración continúa igualita como la decimos en español, pero tiene un final con dos frases muy poderosas. A mí me pareció increíble. Vamos a ver si lo podemos repetir, sobre todo para que comparen este final. Ellos dicen, Padre nuestro que estás en el cielo, santificado sea. A ver si lo podemos escuchar otra vez.
1: Vater unser im Himmel,
0: Padre nuestro que estás en el cielo,
1: geheiligt werde dein Name,
0: santificado sea tu nombre,
1: dein Reich komme,
0: venga a nosotros tu reino,
1: dein Wille geschehe,
0: hágase tu voluntad,
1: wie im Himmel, so auf Erden,
0: así en el cielo como en la tierra.
1: Unser tägliches Brot gib uns heute,
0: nuestro pan de cada día danoslo hoy,
1: und vergib uns unsere Schuld,
0: perdona nuestras ofensas,
1: wie auch wir vergeben unseren Schuldigern.
0: Como también nosotros perdonamos a quien nos ofende.
1: Und führe uns nicht in Versuchung.
0: No nos dejes caer en tentación.
1: Sondern erlöse uns von dem Bösen.
0: Y líbranos del mal. Ahí diríamos nosotros, amén, ¿verdad? Pero ellos, en mi opinión, yo apruebo, o sea, me parece, si me dejan dar mi opinión, mi humilde opinión, me encanta este final del Padre Nuestro alemán, porque donde nosotros diríamos, y líbranos de todo mal, amén, ellos dicen, porque tuyo es el reino y el poder. Miren cómo suena en alemán.
1: Denn dein ist das Reich und die Kraft.
0: Y la gloria por siempre.
1: Und die Herrlichkeit in Ewigkeit. Amen.
0: Amén. Oiga, preciosa la oración del Padre Nuestro en alemán. Les voy a dar una nota de humor. Oye, quiero aprovechar para saludar a quien está siguiendo. ¿Les gustó el Padre Nuestro en alemán? Pues lo tienen en el canal de YouTube de Caribe FM Alemania. Así se llama el canal. Se llama Caribe FM Alemania 2323. No sé por qué.
2: Atención.
0: Y dice el Padre Nuestro en alemán, subtitulado. Por ahí está Mr. Jacos, que se acaba de unir. Te envío un cariñoso saludo. También está JT Sabores, que se acaba de unir. Le damos la bienvenida también a Dina Gold Dancer. A ver cuándo vienes por aquí, Dina, y hacemos un programita juntas. Tenemos a Milenita, tú ya empiezas, o sea, te vamos a dar un carné de honor, un carné literal para entrar a la radio con llave y todo, porque ya empiezas a ser nuestra más benemérita seguidora de nuestros directos. También tenemos por ahí a Andrea y, a ver, ¿quién se me queda por aquí arriba? Creo que los... Ah, no, John Daza Calderón, te damos un saludito. Y a Maribel, ¿cómo estás, Maribel? ¿Cuánto tiempo sin saber de ti? Tenemos que repetir esa maravillosa entrevista que hemos tenido contigo porque se te quedó muchísimas cosas por contar que la gente tiene que saber. Bueno, nosotros estamos en estos momentos hablando de cinco cosas que no te dicen cuando emigras y cuando estás en tierra extranjera. Habíamos escuchado ya la canción de Diego Torres, Color Esperanza, de Luis Fonsi, No me doy por vencido, y hemos acabado de escuchar pues el Padre Nuestro en alemán. Aconsejábamos eso, de que lo primero que te tienes que aprender cuando estás en un idioma, pues apréndete las cosas que te van a durar para el resto de la vida, que son memorizables. Por ejemplo, los números, los días de la semana. No me recuerdas, nos conocimos en Cali, Colombia. Por ahí está John Daza Calderón. Ay, John, no me pongas en compromiso. Pues John, no me acuerdo, pero tampoco creo que nos hayamos portado mal porque yo soy una persona muy formal y me porto bien, ¿verdad, John? John, ¿te gusta el alemán? ¿Te gustaría aprender alemán? Pues te estamos invitando a eso, a aprender alemán siguiendo el canal del YouTube de Caribe FM Alemania, así se llama, 2323. Y estamos aprendiendo hoy el Padre Nuestro en alemán. Cuando nosotros en español decimos y líbranos del mal, amén. Ya, decimos y líbranos del mal, amén. Ellos tienen otro final increíble. No te lo voy a repetir para dejarte el gusanillo y que te vayas a nuestro canal de YouTube a ver cómo termina el Padre Nuestro en alemán con dos poderosísimas frases que a mí en lo personal me gustaría. John está diciendo que a él le gustaría aprender alemán. Nada, síguenos. Sigue el espacio de Spandeutsch de caribefm.de. Ahí estamos compartiendo pues canciones que traducimos al español. En este caso hemos traducido el Padre Nuestro y seguiremos traduciendo más cosas. 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Nos queda un poco más de 40 personas para llegar a los 1,000. Calculo que de aquí a la otra semana ya los conseguiremos y podremos transmitir desde el YouTube sin tanta censura como nos pasa con el Instagram y con más tiempo para reproducir. Bueno, nosotros seguimos dándote tips para no morir en el intento de reinventarte en ciudad o en país extranjero. Nadie te dice que aquí nadie te rescata. Es verdad. Cuando un extranjero va a nuestros países, esta es una diferencia que yo quería darles a ustedes. Vamos a poner de fondo de pronto a Luis Fonsi, que lo tenemos por aquí. Oiga, cuando un extranjero llega a nuestros países latinoamericanos y ustedes están de testigos, pongan que sí o dedito arriba si están de acuerdo conmigo, al extranjero lo recibimos con una hospitalidad, con un amor, con una felicidad. Le llevamos y si nos pregunta por una calle y no está dentro de nuestra ruta y tenemos tiempo, dejamos lo que estamos haciendo para ir a llevar a esa persona extranjera hasta su destino que nos ha pedido el favor. Pero aquí no. Aquí nadie te va a rescatar, ni siquiera el mismo latino. A veces tu peor contrincante, enemigo, detractor, es otro latino que ya tiene documentación. Sí, a veces toca decir las cosas como son. No estoy diciendo que todos somos así, pero a veces te encuentras piedras muy grandes entre los mismos compatriotas. Así que afortunadamente con los medios que disponemos ahora entre ChatGPT, Remini y todas estas cosas que estas nuevas tecnologías que los que vinieron hace 10 años para atrás no teníamos, la vida se está haciendo un poco más fácil. El otro día estuve con Gemini sosteniendo una conversación en alemán increíble. Y le dije a Gemini, bueno, ¿me corriges si digo alguna frase mal o algún texto mal? Y efectivamente tuvimos una conversación maravillosa. Eso es una oportunidad que no hemos tenido los que llegamos de hace 10 años para atrás. Ese es un tip que te podemos dar. También en ChatGPT te puedes informar muchísimo de lo que está pasando y de clases clases que puedes tomar. Incluso ChatGPT también te ayuda a corregir tus tareas si no te las hace. Eso no se vale, pero también suele darse el caso. Bueno, nosotros seguimos con más cosas y queríamos comentarte que por aquí tenemos a Mimi, nuestra voz mexicana internacional. ¡Elena! Por ahí tenemos a Elena de mi gente latina que se acaba de unir. Te perdiste la oración en alemán. Estamos enseñando a rezar en alemán. ¿Cómo te parece? ¿Cómo llevas tú lo de rezar en alemán aquí, Elena? Pues hemos aprendido el Padre Nuestro en alemán y lo tenemos en el canal del YouTube. Pero ahora nos vamos a ir con Mimi, donde Mimi nos va a explicar algo muy interesante. Mimi es nuestra voz más internacional. Ella está en estos momentos en México preparando las maletas porque viene con nosotros a hacer aquí en los estudios este programa de Caribe FM Afrolatino. Y ella es la encargada de la bolsa de empleo del día de hoy. Vamos a ver qué empleos nos trae. Sube tu receptor porque a lo mejor Mimi te cambia la vida hoy.
2: Hola, hola, soy Mimi Antoniol y esto es la bolsa de empleo aquí en Caribe FM. Supermercado en el área de Stuttgart busca personal para reposición de mercancía, turno de mañana o de tarde. No se requiere alemán avanzado. Informes al 157-8421-6390. Repito, 157-8421-6390. Y restaurante internacional necesita ayudante de cocina. Medio turno disponible, experiencia básica deseable. Informes al 176-3348-7715. Repito, 176-3348-7715. Estos oportunidades están disponibles esta semana para nuestra comunidad latina en Alemania. Yo soy Mimi Antoniol, gracias por escucharnos. Y esto fue La Bolsa de Empleo aquí en Caribe FM.
0: Muchísimas gracias, Mimi, nuestra preciosa voz mexicana, nuestra voz más internacional desde México, trayéndonos la bolsa de empleo. Ebert, aprovecho para saludarte. Gracias por entrar en este directo. Estamos dando distintos tips para amoldarte a este país que te adopta. Y vamos con el siguiente, el número 3. Y es que nadie te dice que aquí nadie te rescata. Pues yo te lo acabo de decir. Así que si estás preparando las maletas, prepárate, mentalízate, porque te tienes que sacar de las castañas del fuego tú solita o tú solito. El sistema funciona, pero tú tienes que moverte. Ser migrante no es ser una víctima, es ser más bien estratega. Nadie te dice que tu relación puede tambalear. Migrar pone presión. Convertirse en equipo sería lo ideal. Bueno, por aquí tengo como palabritas para ir construyendo el mensaje que te quiero dar. Y es que cuando tú vienes a Alemania y te dejas una relación en el extranjero, el salto es tan alto, las diferencias son tan altas, vas a estar tan ocupada, tan sumergida en intentar integrarte aquí, que de pronto tienes que dejar de lado otras cosas. A veces nos entretenemos no precisamente divirtiéndonos, sino que nos entretenemos entre tenemos que encontrar un puesto de empleo, tenemos que empezar nuestros cursos de alemán, tenemos que hacernos el Anmeldung, que eso también es, o sea, los papeleos en Alemania es una cosa increíble. Entonces, si te dejas tu relación, alguna relación de pareja o algo así, esa persona o va a tener que ser muy paciente o vas a tener que darte una pausa. Lo digo por las experiencias que me han ido contando distintas personas que se han dejado una experiencia en el extranjero. ¿Qué te parece si ahora nos vamos con una canción de Calle 13? Y con esta canción de Calle 13 vamos a dejar este directo, porque si no, Instagram no lo va a vetar, pero te invito a seguir este programa. Va a tener lugar hasta las 6 de la tarde, o sea, todavía nos queda poco más de 20 minutitos. Síguenos a través de caribefm.de o dile a Alexa, Alexa, sintoniza caribefm.de, o también entra en la 99.2 de tu FM si estás en Stuttgart y alrededores, y vas a entrar a través de la radio, la Freie Radio Fia Stuttgart, la radio alemana para la cual colaboramos cada martes de 5 a 6 de la tarde. Y nos vamos con ellos, con Calle 13, Latinoamérica.
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0: Mientras tanto, yo me despido.
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Bueno, y con este tema de Calle 13 que lleva por título Latinoamérica, les invito a escuchar este tema de Calle 13. Es un tema que no tiene desperdicio, sobre todo se siente en el corazón cuando estás en tierra extranjera. Bueno, estamos dando los tips, lo que nadie te dice cuando decides estar en tierra extranjera y empezar una nueva vida, empezar un nuevo futuro. Y es que no estamos en un día más, estamos en un día menos. Aprovecho para saludar a KR3 que se une a este directo. Estamos contando en este programa del día de hoy lo que nadie te dice cuando decides emigrar. Y es que antes de poner esta canción estábamos hablando que nadie te dice que tu relación puede temblar. Migrar pone presión. Convertirse en equipo es una cosa muy importante, y cuando haces equipo con alguien que está al otro lado del charco, esa otra persona debe tener muchísima paciencia, muchísima confianza y muchísima autoestima. Bueno, con esta canción de Calle 13 también queríamos decirte que somos más que un pasaporte, somos raíz, somos cultura. Nadie te dice que Alemania te va a cambiar. Y es que todos, es una cosa generalizada, todos cuando volvemos a nuestra tierrita que dejamos después de un tiempo, nos dicen que como volvió de cambiada, que como habla de raro, que como habla de cómo se viste de raro, que se ha engordado, que se ha adelgazado, claro. Y es que a esta vida hemos venido a evolucionar. Y el que no evoluciona, no ha perdido su tiempo, sobre todo si te vas a un país extranjero y dices, bueno, es que yo vengo de noble cuna o de humilde cuna y yo he sido así siempre y así siempre seré. Bueno, hay una esencia que no se puede cambiar, sobre todo las virtudes, pero sí debes cambiar y sí debes evolucionar porque a eso has venido a esta vida. Y claro que llevas unos nuevos conocimientos, unos conocimientos tan valiosos como son los nuevos aprendizajes que has adquirido, son las experiencias que te han forjado, que te han hecho más fuerte, porque te aseguro que no vas a venir precisamente a estar de fiesta y a pasarlo bien. O sea, te vas a encontrar con muchos derroteros, con muchas piedritas que saltar, que una vez las superes. Dice por aquí que el video ha finalizado. Ay, no. Bueno, vamos a compartirlo y luego lo subimos otra vez. A lo calabo y bambú.

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1: Bueno, y me toca cortar las canciones porque, claro, Instagram, con todos los derechos y con todas sus obligaciones, pues por derechos de autor nos cortan las canciones que ponemos de fondo. Entonces no nos dejan trabajar bien. Quiero invitarles, de verdad, a que sigan, por favor, el canal de YouTube de caribefm.de, de la Radio Latina de Alemania. Vamos a querer invertir los papeles y vamos a querer transmitir estos directos más bien desde el canal de YouTube. Ahí no suelen hacer tantas censuras, no te cortan de manera inesperada los directos que estamos haciendo con muchísimo esfuerzos para llevarles a ustedes la información. Hay un único requisito que tenemos en nuestro canal de YouTube de la radio, es que tenemos que llegar a los 1,000 seguidores cuando mínimo para que nos permitan hacer las transmisiones en directo. Nos faltan como 30 o 40 seguidores, así que por favor vete rápidamente a nuestro canal de YouTube de Caribe FM Alemania y regálanos tus likes. Síguenos, compártelo, todo apoyo es bienvenido, nosotros lo agradecemos. Bueno, les seguimos contando porque nos vamos a un tema muy interesante y es la parte espiritual, sí señor. Vamos a hablar de la parte espiritual cuando decides emigrar. Bueno, quienes están siguiendo este programa se dan cuenta que estamos hablando de 5 cosas que nadie te cuenta cuando decides emigrar, cuando estás en tierra extranjera y que tienes que descubrir durante el camino. Antes de que se cortara la anterior conexión, pues estábamos hablando de que somos más que un pasaporte, somos raíz, somos cultura y que nadie te dice que Alemania te va a cambiar y al final terminas cambiando. Y eso es bueno porque has venido a evolucionar a esta vida, hemos venido a evolucionar. Quien se empeña en seguir siendo genio y figura, es respetable su posición, pero está perdiendo su tiempo. Aquí venimos a evolucionar, a crecer y no podemos llegar siendo los mismos de cuando salimos. Porque las experiencias te van a cambiar, los derroteros te van a cambiar, el aprendizaje que vas a ir adquiriendo día a día te va a hacer cambiar. Y eso es bueno. Es bueno, pero puede asustarte un poco. No te preocupes. Tú sigue el proceso. Fluye con la corriente, como dicen por ahí. Déjate fluir. Adaptarte no es traicionar a tu país. Tú puedes volver a tu país y volver a comer tu gastronomía. Además, cuando llegas es lo primero que pides, lo primero que estás deseando. Yo voy a mi país y lo primero que me busco es un buen puesto de empanadas. Me busco unos buenos tamales, una buena fritanga, un buen chicharrón bien crocante, porque como allá no lo he encontrado en ninguna otra parte. Aunque te hayas adaptado a la gastronomía del país que te adopta. Así que una vez evolucionados y recuperando el chicharroncito, recordarte que no viniste a sobrevivir, viniste a construirte, a construir una nueva yo con una nueva identidad, manteniendo, eso sí, la esencia. Bueno, y ahora quiero dejarte con algo práctico. A veces, cuando vienes a tierrita extranjera, si no te dejas el amor de tu vida allá esperándote, a lo mejor consigues el amor de tu vida aquí. Y dice, bueno, ya estoy aquí, ¿cómo hago para conseguir pareja? Ah. Bueno, en Caribe FM tenemos un apartado espiritual donde te invitamos a seguir un canal de YouTube que se llama La Esfera del Amor. Allí hay una playlist que se llama Despertar para esas personas que les gusta la espiritualidad. Te invitamos a seguir esa playlist porque es una manera como de ir evolucionando espiritualmente, limpiarte desde dentro para ir favoreciendo la materialización. Y la última producción de La Esfera del Amor, con más de 500, más de 3.510 abonados, te hace una propuesta. Y si materializamos el amor de tu vida, bien seas chica o bien seas chico, a veces hay que ponerse en esa frecuencia. Te voy a enseñar una canción que está hecha en frecuencia 528. luego aparte las frases te ponen, si la escuchas con los ojos cerrados, te llevan a una situación donde materializas de alguna manera, primero en imágenes y en imaginación, en momento presente a tu pareja perfecta. Y dicen que escucharla durante 21 días seguidos, bien sea por la mañana al empezar tu día o bien sea por la noche, puede facilitar la materialización de tu amor perfecto y verdadero. Así que con esta canción te voy a dejar. Mientras tanto, cierra tus ojitos y visualiza cómo es esa chica perfecta. Ah, o cómo es ese chico perfecto.
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0: Bueno, quiero aprovechar para preguntarle, no sé si Ima me está saludando, Ima Samu, está escuchando este directo, está escuchando la canción, escucha un pedacito, mira.
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0: Bueno, con esta canción queremos pretender que eleves tu vibración, la vibración del amor. Esta ha sido una canción grabada, hecha en la frecuencia 528, que dicen que es la frecuencia numérica del amor. Maya, te damos la bienvenida. ¿Estás buscando pareja? Pues esta canción es para ti.
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0: Esta canción la encuentras en un canal de YouTube que se llama La Esfera del Amor y está dentro de la playlist, al final porque ha sido la última la nueva producción que han hecho, que se llama Despertar, así se llama la playlist. Maya, ¿tienes pareja? Maya, 12:52, vamos visualizando la pareja perfecta con esta canción.

0: Una vez veían a una persona en una hamaca durmiendo, un entrenador de las grandes ligas, y le decían, ¿pero qué estás haciendo en la hamaca? ¿No tienes que entrenar? Y decía, sí, precisamente estoy entrenando. Y es que él estaba acostado en la hamaca visualizando cómo él llegaba exitoso a la meta, siendo ovacionado por su público y recibiendo ese trofeo. ¿Ustedes creen en la visualización?
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0: Pues esa es la filosofía de esta canción. Las letras están hechas estratégicamente para llevarte a tu pareja perfecta. Están hechos con la frecuencia 528.
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0: Para que mientras estás acostadita o acostadito o haciendo los quehaceres de la casa, te pongas esta canción a todo volumen y visualices cómo llega a tu vida en presente tu pareja perfecta.
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0: Irinapsie 7 me envía un saludito. Te enviamos un cariñoso saludo, Irinap 7. Irina, tú que te acabas de incorporar, estamos materializando a la pareja perfecta. ¡Bello cura!
2: Sí.
0: Te damos la bienvenida. Estamos materializando, gracias al canal de YouTube de La Esfera del Amor, con la canción. ¿Cómo se llama la canción? La canción se llama Activa la vibración del amor verdadero. Poderosa visualización guiada.
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0: Mi querida Irina. Irina, a ver cuándo me pones bien linda. Porque yo también quiero salir, después de escuchar esta canción, mis 21 días seguidos, quiero salir a buscar a mi amor y a mi pareja perfecta. Irina se pone linda. ¿Lo puedo decir al aire? No, no lo puedo decir.
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0: Pero si quieres verte en un corto periodo de tiempo, 10 años rejuvenecida, pregúntame a mí que yo te pongo en contacto con Irina. Mi querida Irina, ¿cuánto tiempo? Queremos saber de ti, ¿qué es de tu vida? Y Bello Cura, que se ha unido, también queremos invitarle a visitar este canal. Bueno, este ha sido nuestro momento espiritual en caribefm.de.
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0: y hoy les hemos enseñado esta canción donde te invita a visualizarte con tu pareja perfecta. También si en estos momentos estás con pareja y estás feliz, gozando tu momento, esta canción también te viene bien, sobre todo si estáis enfadados y queréis reforzar y limpiar o limar esas asperezas. Esto ha sido nuestro espacio de caribefm.de, donde hemos estado hablando pues de lo que nadie te dice cuando decides emigrar a un país extranjero. Bueno, teníamos la canción de Marc Anthony aquí programada, pero obviamente no la vamos a poder poner porque ya anteriormente el Instagram nos corta las canciones, cosa que no hace YouTube. YouTube te respeta tus directos. Para que nosotros podamos seguirles llevando los programas completos, queremos transmitir a través del canal de YouTube. ¿Cómo lo conseguimos? Llegando por lo menos a los 1,000 suscriptores. Antes teníamos el foco en otras cosas. Ahora hemos puesto el foco en nuestro canal de YouTube que se llama Caribe FM Alemania. Sí, señor. Caribe FM Alemania 2323, por favor, colabóranos, apóyanos siguiendo este canal, regalándonos unos cuantos likes, escuchando el contenido que hemos puesto, porque en cuanto lleguemos a los 1,000 suscriptores, podemos transmitirles en directo los programas sin que nada nos lo censure y sin que nos lo corte como lo hace el Instagram. Y Irina me dice, sí, claro, con gusto. Así que ya saben, si quieren ponerse lindas, bellas en menos de una semana y parecer de 15 o perder 10 años menos, yo conozco a Irina y Irina ha hecho maravillas. Dicen que no se me nota lo que me ha hecho. Ay, Irina, tengo que volver. Ah. Pues eso, tropa, nosotros nos vamos, no sin antes desearles salud, paz y amor. Dice que no me vaya. Por aquí me dicen, no te vayas. Bueno, tenemos otro tip. Estábamos hablando de los distintos tips que nadie te cuenta cuando estás en Alemania. Y vamos a cambiar un poco el lenguaje. Como sí puedo poner estas canciones de fondo sin que me lo censure el Instagram, te vamos a decir unas frasecitas antes de irnos. Ya quedan poco menos de 6 minutitos para irnos. Vamos a cambiar el chip, ya que estás en tierra extranjera y necesitas consolidarte en este país. ¿Cuál es la frase que más repites sobre tu vida aquí en Alemania? Un segundo para que lo pienses. ¿A qué es negativa? pues desde Caribe FM queremos invitarte a cambiar esa frase. Cámbiala. En vez de decir aquí todo es difícil, di estoy aprendiendo a moverme y cada día lo hago mejor. Estoy aprendiendo a moverme y cada día lo hago mejor. En vez de decir estoy lejos de casa, cambia el chip. Estás construyendo una nueva. No has dejado tu casita natal, pero estás construyendo una nueva. ¿Qué haces en Alemania? ¿Estoy lejos de casa? No. Estoy construyendo una nueva casa, una nueva identidad. El lugar no te limita, recuérdalo. El lugar no te limita. Bueno, yo tengo una canción que tengo que poner aquí de Juanes, pero como el Instagram nos lo va a censurar, adelanto ya el final y luego cerramos con la canción de Juanes. Hoy hablamos de lo que duele, pero también de lo que te fortalece. No cualquiera deja su tierra. O sea, si estás aquí, es porque eres una valiente o porque eres un valiente. No cualquiera es capaz de dejar su tierra. De hecho, los conozco que han venido. Esto les quedó grande y dijeron, va, yo me vuelvo para mi tierra. No, no, esto es demasiado grande para mí. No cualquiera es capaz de empezar desde cero como lo has hecho tú, como lo estás haciendo tú. Así que sigue tu camino. Si estás escuchando esto, es porque eres una y un valiente. Tú no viniste a Alemania a romperte. Escucha lo que te estoy diciendo. No has venido a Alemania a romperte. Tú viniste a transformarte y no te vayas hasta que consigas eso. No estás lejos de casa. Estás, exacto, construyendo una nueva. Así que, bueno, nos vamos con la canción de Juanes. A ver si puedo dejarles escuchar al menos un pedacito, porque claro, ay, el Instagram es lo que tiene, que no nos deja. Pero mientras tanto sigan el canal de YouTube, que mientras crece vamos a poder transmitir estos programas completos. Vamos a buscar la canción. A Dios le pido, de Juanes. Es una canción preciosa que te invitamos a escucharla, sobre todo cuando la vibra la tengas así como bajita. También quiero invitarte a seguir el canal de La Esfera del Amor. Es un canal que te sirve para elevar tu vibra. Hablando de transformación, te transforma. Las vibraciones bajas se quedan atrás. Es toda una inspiración. Este canal se llama La Esfera. Mejor dicho, hoy tienen dos tareas. Seguir el canal de La Esfera del Amor para subir la vibración y seguir el canal de Caribe FM Alemania si quieren escuchar y ver estos programas completos y sin censuras, porque el Instagram nos censura todo. Y nos vamos con él, con Juan, más que con Juan Luis Guerra, con nuestro Juanes colombiano. A Dios le pido. Con esta canción que lleva por título A Dios le pido. 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